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1: Y sé que te van a gustar mucho estas canciones que empiezan la tercera hora de la ruta de los clásicos por Radio Mágica 88.3 FM. Van a ser canciones alegres, bailables. Esta que voy a presentar es una clásica, pero sí vamos a tener un bloque con los temas más importantes y quizás coinciden porque algunas han sonado en el verano, como la de You Can Hardly Love de Phil Collins del verano 82. La que viene es de 1980, más o menos entre marzo y abril suena esta canción que fue número uno con Pink Floyd en tres versiones diferentes del disco The Wall, la versión 1, la versión 2 y la 3. La segunda es la que fue número uno y luego tendremos más canciones que estoy seguro te van a gustar. Quédate pegadito a Radio Mágica porque viene Pink Floyd con Another Brick in the Wall, otro ladrillo en la pared, música del recuerdo en inglés.

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0: Rod Stewart con Tonight I'm Yours, esta noche soy tuyo, 1981. Muy buen disco este. Rod Stewart tenía una canción reactualizada de la banda Ace de los 70 llamada Hold On, tuvo un Tora Tora Tora, que era el lado B de este disco Tonight I'm Yours, y que muchas veces en las fiestas se ponían las dos. Este Tonight I'm Yours, volteaban el disco y colocaban Tora Tora Tora, que era una canción bastante rockera. También tenía una, bueno, John Turks, que es una de las principales, y entre todos esos discos que sonaban en este álbum Tonight I'm Yours de Rod Stewart en 1981. Continuamos en Radio Mágico 88.3 FM. A veces en la vida hay que tener un poco de paciencia y también de humildad, y este tema a cargo de los Guns N' Roses es una reunión de amigos, parece sentados en una silla con una guitarra, conversando, hablando y sobre todo teniendo paciencia y, como digo, humildad para resolver y afrontar cosas. Paciencia, Guns N' Roses en Radio Mágica, música del recuerdo en inglés.
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Un libro de poemas entregado de Yoko Ono para John Lennon, comenzó a leerlo y recogió algunas frases. No copió literalmente todo, sino sacó algunas frases para hacer esta canción, himno de la paz, llamado Imagine, junto con la Plastic Ono Band, la banda que formó junto a su esposa Yoko en 1971. Imagine con John Lennon, aquí en Radio Mágico 88.3 FM. La canción que viene pertenece a uno de los primeros grandes éxitos que hizo Bon Jovi. Recopiló las canciones, pudo ser tema de película, pero al final la versión completa, la extensa, la que vamos a escuchar, que solamente la toca Radio Mágica, es uno de los mejores discos en la carrera de Joe Bon Jovi. 1994, el greatest hit se llama Crossroads, y esta canción Always, con Bon Jovi, Radio Mágica, música del recuerdo en inglés.

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2: Macho, Chiclayo, Talara, Chepén, igualmente aquí en Lima, en el Instituto Parroquial Virgen de la Asunción, en San Juan de Miraflores, en el Agustino, en la botica Mi Doctor Farma, en los artesanos de la rotonda del Parque Kennedy, siempre, nunca nos fallan, igualmente en el restaurante La Posada del Minero, y a todos los amigos que están trabajando en los taxis con aplicativos, que siempre están con Radio Mágica, no nos fallan. Un abrazo grande a todos y que sigan disfrutando de este fin de semana por Radio Mágica, 88.3 FM, música del recuerdo en inglés.

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1: Que tengan un lindo fin de semana. Mañana sábado, nuestra agenda a las 10 de la mañana arranca con Freddy Morales presentando discos de vinilo. El domingo a las 12 en Rocola 88, 60 minutos de puro clásico del rock presentado por quien te habla, Juan Carlos Hurtado. Que pasen un lindo viernes, un mejor fin de semana y sigan con Radio Mágica, que la música que queda es pegadita e ininterrumpida, la mejor música del recuerdo en inglés.

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0: Esta es la hora en Radio Mágica.
1: 23 horas, 46 minutos.
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0: 7 y 28.
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8 y 1. 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

8:31. 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
1: Good morning, Lima. Good morning a ti donde estés escuchando Radio Mágica. Feliz sábado para todo el mundo. Aquí me tienes listo para acompañarte durante las próximas dos horas presentándote la mejor música del recuerdo en inglés. Te traigo también notas, datos de tus cantantes y bandas favoritas y, como siempre, como todos los sábados, varias canciones que posiblemente hace tiempo no escuchabas. Aquí va una de ellas, es a cargo de los Bee Gees, una canción escrita por Barry, Robin y Maurice Gibb. Se puso en el mercado este disco de vinilo el año 1967. Los Bee Gees te recuerdan una canción dedicada a una ciudad de los Estados Unidos. Gran éxito de ellos, Massachusetts.

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1: Disfruta de tu sábado con la mejor música del recuerdo en inglés. Continuamos con Discos de Vinilo aquí en Radio Mágica. Ahora con la presencia de un dúo alemán. El nombre de ellos, Modern Talking. Y una canción que dedican a Luis Rodríguez Salazar, el que fue coproductor de todos los álbumes de este dúo alemán. Una canción que se grabó el año 1986, pero que revivió el año 1998 cuando Modern Talking se reunieron como dúo nuevamente. Recordemos al hermano Louis, Brother Louis.

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1: Así es, aquí estoy acompañándote como todos los sábados hasta el mediodía. Good morning a los que recién están sintonizando. Aerosmith viene ahora al programa, una canción del año 1973. Esta canción fue escrita por el vocalista Steven Tyler en el año 1965, cuando tenía 17 años, y fue el primer éxito de la banda. Sueña, Dream On.

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La Isla Bonita, buena canción, era Madonna, también presente en discos de vinilo en Radio Mágica, recordándote el año 1987. Y ahora vamos al año 1961 con una canción a cargo del gran cantante y compositor estadounidense Ray Charles. Él ganó un premio Grammy con esta canción que vamos a escuchar, que además la revista Rolling Stone puso en el puesto número 387 de su lista de las 500 mejores canciones de todos los tiempos. Algo que quiere decir así como, lárgate de aquí. Hit the road, Jack.

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1: Espero que estés disfrutando el programa. Seguimos adelante con Discos de Vinilo en Radio Mágica hasta el mediodía. Ahora con la presencia de Van McCoy and the Soul City Symphony, un tema instrumental que fue publicado en abril del año 1975 a través de Abco Records. Esta canción alcanzó la posición número 1 el día 26 de julio del año 1975 en el Billboard Hot 100 de los Estados Unidos. The Hustle.

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Esa era la banda Blondie recordándote el año 1979 de una manera u otra. One Way or Another, la canción que escuchabas en discos de vinilo en Radio Mágica. Y ahora con la presencia de Bon Jovi, un éxito enorme del año 1986. Una canción que fue escrita por los miembros de la banda, el vocalista John Bon Jovi y el guitarrista principal Richie Sambora, además de la colaboración de Bernard Hayes. Viviendo en una oración, Living on a Prayer.

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1: Sí, sí, aquí estamos ya ingresando a la segunda y última hora del programa. Hay buena música en esta hora, con Olivia Newton-John, con Starship, con Chris de Burgh también, entre otros artistas. Por supuesto, hay que seguir en sintonía. Ahora viene una agrupación musical estadounidense. Se formó en California el año 1965. Se trata de The Association. Ellos tuvieron varios éxitos. Uno de ellos, el del año 1967, es el que escuchamos inmediatamente en el programa. Windy.

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Tus mañanas sabatinas son alegres y musicales con discos de vinilo en Radio Mágica. Continuamos ahora con la presencia de Queen, la banda Queen, y David Bowie. Es del año 1981 esta canción, escrita por el propio David Bowie. Esta canción alcanzó el puesto número uno en la lista de singles del Reino Unido, convirtiéndose en el segundo éxito número uno de Queen en su país de origen después de Bohemian Rhapsody. Se trata de Bajo Presión, Under Pressure.

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Eso era Come Hombres, Man Eater, el éxito grande de Daryl Hall y John Oates del año 1982, y la escuchabas aquí en Discos de Vinilo en Radio Mágica. Una buena banda estadounidense la que viene ahora al programa, Heart, o sea, Corazón, y con una canción que alcanzó la posición número 11 en la lista Billboard Hot 100. En la serie de televisión Los Ángeles de Charlie, esta canción aparece asociada con el personaje de Alex Munday, no sé si lo recuerdas. Ahora con Hart recordamos Barracuda.

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Era la banda Starship, le cantaban a Sara aquí en Discos de Vinilo en Radio Mágica, un éxito del año 1986. El que viene al programa ahora, gran trompetista, muy buen cantante también, Louis Armstrong, una canción del año 1968. Esta canción se hizo con la idea de ser un antídoto al clima político y racial de la década del año 1960. Fue ofrecida esta canción a varios artistas, pero finalmente fue estrenada por Louis Armstrong, que le puso ese toque tan especial, tan atractivo. Louis Armstrong te recuerda, ¡qué hermoso mundo! ¡What a wonderful world!

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1: Ingresando a los momentos finales de Discos de Vinilo en Radio Mágica, aprovechándolos al máximo con buena música, llamamos al programa ahora a Olivia Newton-John. ¿Qué tal cantante Olivia Newton-John? Ha vendido más de 100 millones de discos. Fue una de las artistas musicales más vendidas de todos los tiempos, así como la artista femenina australiana con mayores ventas en la historia. Ganó 4 premios Grammy y su carrera musical incluyó 5 sencillos número 1 en el Billboard Hot 100 y 2 álbumes número 1 en el Billboard 200. Olivia Newton-John, un poquito más de amor. A little more love.

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I Wanna Hold Your Hand, Quiero Tomar Tu Mano, eran The Beatles, recordándote el año 1964 en discos de vinilo en Radio Mágica. Y ahora una banda estadounidense de rock, se trata de Spin Doctors. Con esta canción recibieron una nominación al premio Grammy a la mejor interpretación de rock de un dúo o grupo. Se filmaron dos videos musicales diferentes para promocionar esta canción. Two.

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1: Sí, y así hemos llegado al punto final del programa de hoy sábado. Muchas gracias, un millón de gracias por haberlo escuchado. Nos encontramos nuevamente con Discos de Vinilo el próximo sábado, siempre desde las 10 de la mañana, aquí en el 88.3 FM de Radio Mágica. Sigue pasando un lindo sábado, un tremendo fin de semana, pero siempre en la sintonía de Radio Mágica. Yo regreso contigo el próximo lunes, siempre desde las 9 de la mañana, con nuestro diario programa Mañanas de Oro. Te dejo ahora con buena música, la última de hoy, del año 1971, y con Santana. Oye, ¿cómo va?

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0: Esta es la hora en Radio Mágica.
1: 13:48.
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